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4: Son las 8:04.
3: Temperatura.
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0: Llegó la hora. En Espacio.
1: 9 de la noche, con 2 minutos.
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0: temperatura.
1: 4 grados.
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1: 10 de la noche.
2: Con 2 minutos.
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1: Cero horas con tres minutos.
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1: Es la 1 de la mañana en punto.
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2: Dos de la mañana, 4 minutos.
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1: Tres de la mañana, en punto.
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1: Cuatro de la mañana, un minuto.
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1: Cinco de la mañana, en punto.
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1: Son las 6 de la mañana con 2 minutos.
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1: 7 de la mañana con 2 minutos.

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1: Son las 8, 4 minutos.
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1: 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Temperatura
2: 6 grados.
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2: 9 de la mañana. Un minuto.
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0: 16 grados. 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
1: 10 de la mañana con 2 minutos.
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1: 7 grados.
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2: Muy buenas tardes, pues. Qué gusto saludarle. Buenos días, buenos días, buenos días. 15 minutos ya para las 11 de la mañana. Estamos en vivo al aire en la 91.5 y 89.3 para Lago Ranco Futrono. Ya estamos bien, está todo bien ahora con los viales. Ayer en nuestro horario tuvimos problemitas, pero ya estamos impeque. Más que limpio, impeque. Más radio. La comunidad junto a Chiqui Bania, Nia Van Peters. Y quien les habla, Juan Pío Yarzu. Ya estamos arrancando el día más, miércoles, el ombligo de la semana, miércoles 24 ya de junio, no queda nada, 24 de junio, feliz santo para mí, ya que nadie me lo va a decir, feliz santo para mí. ¿Cómo estás, Chiqui Bania? Buen día.
3: Hola, amiguito, buenos días, ¿cómo le va? Buenos días, gentecita, que tengan un super miércoles.
2: ¿Hizo algo por la noche de San Juan?
3: Nada, ni siquiera me acordé de eso. Feliz santo para usted y para todos los Juanes.
2: Sí, saludos para todos los Juanitos y Juanitas. La Juanita también está de santo. Mi mamá, que se llama Juanita, sí, también. Besitos y abrazos para todos los Juanes.
3: Juanes, Juanita,
2: Juanitos, Juanito, y Juanitas.
3: Y Juanete también. ¿Qué tanto?
2: Exacto. Sí, pues. Comunícate con nosotros ya, al más 569-4753-3168. Es el WhatsApp de la radio. Queremos que nos dejes tu saludito, tu mensaje, tu buena onda. 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
3: Me has dejado.
2: Bien, vamos a la música y esperamos los saluditos de la gente. Sí. Vamos saludando a los cabros. Les agradecemos la compañía de siempre. Aquí en Más Radio, desde tempranito, todo el día 24-7. Buena música y pura buena onda nomás. Buena música, póngale bueno, Chiqui.
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1: 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Bien. Tenemos saludito en nuestro WhatsApp. 5 minutos nos separan de las 11 de la mañana. Día miércoles. Póngale bueno. El miércoles, el pecho a las balas. Ay, ay, ay. Buen día.
2: Hola Juan, por ahí, ¿cómo estás? Hola Baña, ¿cómo estás? Que tengo buen programa, que escuchando. ¿Cómo están? Saludos Juan Pi, saludos por la Baña, que tengan un buen programa. Saludos Baña, saludos Juan Pi, saludos.
3: Hola Pipe.
1: Excelente día para ti, Pipe. Éxito en todo, perrito. Gracias por tu saludo y escucharnos siempre.
4: Es la cosa.
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6: Hola chicos, buenos días. ¿Cómo están?
1: Hola.
6: Pues quédenme, la citadita. Hoy, Juan, felicidades por su santo.
1: Ah, muchas gracias.
6: Que tengan un lindo programa.

0: Saludos para todos, cariños para todos. Iván, después te pido un tema, porque que estén bien, cuídense.
1: Me pide un
2: cariños
1: tema.
2: Enormes para ti también, Anita querida, te queremos. Gracias por tu saludo en mi santo, el más santo de todo acá en la radio, está de santo. Besito y abrazos, querida Anita.
1: ¿Qué me envió al final?
0: Ese tema,
1: Vania,
0: por ti.
1: Ya,
2: gracias.
1: Perfecto.
2: Saludos,
1: Anita. Me pidió You Spin My Record de Denzel. Vamos a ver.
3: WhatsApp. Buena mi gente, un saludito para toda la cuenca Ranco, especialmente a mi familia, desde aquí de la Tres Chimeneas, anoche celebrando el San Juan. Vaya fiestón que hubo, papito querido, ¿qué le vamos a hacer? Así es la vida, mucha calor, aquí disfrutando de la familia. Un besito a todos los amigos, un abrazo y un besito para ustedes también.
1: 31 grados tiene.
2: Un besito de vuelta para ti, Rubén.
1: Me manda una foto que su mínima es 23 grados y la máxima 31. Dios mío, en estos momentos ya está con 31 grados, don Rubén.
2: Qué maravilla, qué rico. Un abrazo, Rubén. Me imagino que le va a poner ahí un destilado para la tarde, ¿no? Para esta tarde, para usted allá en España. Qué bonito, ¿eh? Qué rico. Un abrazo, Rubén. Hace rato que no nos mandaba audio, Rubén. Lo echamos de menos.
1: Es que es verano, entendible.
2: Esta noche.
1: Hello.
4: Tengo tantas cicatrices en el alma. Ay, ayer no lo pude escuchar de nuevo. Se echó a perder la señal. Pero aquí estamos de nuevo escuchándolo. El Xavi, de acá de Pindaco.
2: Gracias, Xavi.
1: Saludos, Xavi.
2: De Pindaco el Xavi. Oye, la energía que tiene el Xavi va a afrontar el día a día. Me encanta el Xavi, buena onda el Xavi. Buena perrito, esa es la actitud. Un abrazo, hermano. El Xavi, en Pindaco dijo.
1: En Pindaco.
2: Abrazo, perrito.
5: WhatsApp.
2: Gracias por echarnos de menos, ¿eh? Ayer nos echaron de menos los del dial.
1: Sí. Siguiente audio. Hello.
6: Hola, chiquillos, buenos días. Que tengan un excelente día miércoles. Un excelente día para todos. Por acá, desde Rihuero, los saludamos con lluvia, pero aquí andamos poniendo en el pecho a las balas. Que tengan un buen día, saluditos.
1: Nada más, mandó fotito.
7: Y México en la casa.
2: El José.
1: Sí, mandó fotito, José.
2: Me encantan las carreteras del sur de Chile, qué cosa más linda.
1: Bonita.
2: Me encantan las carreteras. Ya, un abrazo. José, que te vaya muy bien. Gracias, perrito, por tu ánimo también. Tu buena onda nos contagias a nosotros para afrontar el miércoles. Un día que no sea de miércoles cualquiera, sino un miércoles entretenido. Buena onda con buena música. Oye, ya a las 11 de la mañana casi nos vamos a pausa junto a nuestros amigos de Gas Abastible La Unión. 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Ya. ¿Vamos a la pausa, chiqui?
1: Sí, vamos a volver.
2: Bam, bam. Y ya se viene pedido musical de la Anita, ¿eh? Usted pida su canción también. Tiene que ser entretenida, ¿no? Lo único que le pedimos, algo bueno, bueno, bueno. Vamos y volvemos.
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3: 11 de la mañana con 3 minutos.
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2: 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Seguimos avanzando, 11 de la mañana con 9 minutitos. 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
3: Yo no soy marinero.
4: ¿Tenemos un audio?
3: Ya. Yeah.
4: El audio, ¿cuál es nuestro WhatsApp?
0: Más 569-4753-3168.
2: Hola.
4: ¿Qué dice el audio? Hello, hello, hello.
2: Hola.
5: Olé. Hola, amigos. Esperando que se encuentren bien.
2: Yo hola, Teresita.
5: Escuchándolo en mi trabajo. Tere. Saludar a Juan Pablo y día su santo, a los Juan.
2: Gracias, Teresita.
5: Tengo a mi suegro que se llama Juan. Igual quisiera saludar a mi hermano, que no se llama Juan, se llama Eduardo, por hoy estar de aniversario de su empresa, Colún, 77 años
2: mira,
5: que existe en nuestra ciudad, que a la vez da mucha fuente de trabajo a grandes familias igual de acá de La Unión. Que lo pasé muy lindo hoy día, que es un gran trabajador, muy responsable, que estoy muy orgullosa de él, de sus logros que ha aprendido, a su esfuerzo, y que detrás de él tiene una familia hermosa. Y yo, su hermana, un abrazo grande para él igual. Pásenlo lindo, cuídense, un abrazo, chao amigos, saludos a Bania.
4: Saludos,
2: cariños enormes para la Tere. Saludando a Eduardo, gran trabajador de Colún, que está de aniversario el día 24 de junio. ¿Eh? ¿Tú sabes qué año fue fundada Colún?
4: Muchos años atrás, antes.
2: 1949.
4: Mira.
2: Verá. En su última gran conmemoración histórica, la compañía celebró sus 75 años en la planta verde de los tambores en La Unión, dice acá. Entonces están cumpliendo 76 ahora.
4: Sí, la planta verde que cada día
2: ¿o no?
4: va creciendo, exactamente.
2: Bien, cariños para todo el equipo de Colún entonces, gran empresa de nuestra ciudad y nuestro sur de Chile.
4: Sí, auspiciado de nosotros también.
2: Claro, y cuando pueden... 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Gracias, Colún. Bien, feliz aniversario para todo el equipo Colún. Gracias, Teresita, por tu saludo también, para con yo. Bien, vamos a la música, 11 con 13 minutitos. Escuchas La Comunidad, segundo bloque de programa. Comunícate con nosotros, deja tu saludo, tu buena onda, tu pedido musical. Músico 69, usted ya lo sabe.
4: Nos vamos con esta Amante Bandido de Miguel Bosé.
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1: Comunicamos con profundo pesar el sensible fallecimiento de don Carlos Luis Novoa Muñoz. Sus restos están siendo velados en la capilla Sagrado Corazón de Cuinco, donde familiares y seres queridos le brindan su último adiós. La familia agradece sinceramente las muestras de cariño, apoyo y compañía recibidas en estos difíciles momentos e invita a quienes deseen acompañarlos a unirse en oración por el eterno descanso de su alma. Don Carlos Luis Novoa Muñoz deja un recuerdo imborrable en quienes tuvieron el privilegio de conocerlo. Que descanse en paz.
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1: Sí. Vamos a compartir con la gente lo que se celebra, conmemora un día como hoy de manera internacional o nacional. Este es un día internacional que vamos a compartir con ustedes. Mire, dice acá, es el Día Internacional, hoy día 24 de junio, de las mujeres en la diplomacia. Mira, vamos a desglosar esta notita. Dice así, a partir del 24 de junio, desde el año 2022, se comenzó a conmemorar el Día Internacional de las Mujeres en Diplomacia, en la diplomacia, con la finalidad de reconocer la contribución de las mujeres en la política exterior de los países que representan. Se pretende de esta manera visibilizar la representación inequitativa de las mujeres en los altos cargos diplomáticos, así como los desafíos que enfrentan en el ejercicio de sus cargos. La Asamblea General de la ONU proclamó mediante resolución a partir del año 2022, el 24 de junio, como Día Internacional de las Mujeres en la Diplomacia. Su objetivo es hacer un reconocimiento al aporte de las mujeres diplomáticas a la paz, el desarrollo sostenible y los derechos humanos. ¿Qué es la diplomacia? La diplomacia es definida como el conjunto de actuaciones orientadas a representar y velar por los intereses de un Estado y de su nación en relación con otros Estados y organismos internacionales. Este término se deriva del verbo griego diplón, que significa doblar. Hace referencia a los documentos plegados que portaban los emisarios al llevar un mensaje de un soberano o gobernante a otro. Felicitamos a las mujeres en la diplomacia en su día.
2: Ya. Tenemos un audio.
1: Okidoki.
2: Vamos a escuchar el audio inmediatamente.
1: ¿Cano que quieres, no, no?
3: Hola. WhatsApp.
4: Buen día. ¿Cómo están, chiquillos? Espero que muy bien. Feliz Santo Juanpi. Hiciste algún ritual anoche, ¿o no? Yo estuve a punto de pelar tres papas, pero después me arrepentí. Me dio miedo.
1: Te quedaste pelando gente.
4: Oigan, quería pedirles un temita. Si es que fuera posible poner el temita de Queen, ese que dice I want to break free.
2: Perfecto.
4: I want
2: to break free. Me encanta ese tema. Saludos a la cita Bea. Me encanta ese tema que pidió.
1: Buen pedido, se mandó la Bea. Cariños, Bea. Besitos, Bea. Cariños para ti, que tengas lindo miércoles, amiga. Gracias por estar siempre escuchándonos también. Fiel auditora, gran amiga, ya de la radio de nosotros. Bea.
2: El video de esa canción es muy bueno.
1: Es cuando se viste mujer, ¿no?
2: Sí, sale aspirando.
1: Ahí aparece la Juanita. Ah, no, que es.
2: Uy, saluda a la Juanita. ¿Cómo estará la amiga Juanita?
1: Ya no nos pesca la Juanita.
2: Saludito, abrazo para ella.
1: Parece que ahora aparece los sábados nomás, algunos sábados.
2: Ah, puede ser también.
1: Algunos sábados improvisados.
2: Puede ser.
1: Juanita, si estás escuchándonos, feliz santo para ti. Bea, vamos a ir con tu pedido musical en un ratito, ¿vale? Atenti nomás. Cariños, Bea.
2: Sí. Ya. Entonces vamos a...
1: Ay, gracias por saludar en el santo. Gracias. 11:26. Vamos con la 10 o no 10.
2: Con... Mire, espere, me respondió algo aquí. ¿Qué dice?
4: Sí, chiquillo, me volví una maniática independiente de la radio.
2: Me parece bueno. Perfecto.
1: Grande, Bea.
2: Vamos con la canción. Y luego una musiquita y tanda para volver con otro día de...
1: Buena, bom.
2: Y los pedidos musicales que me tengo pendiente, el de la Anita y ahora el de la Bea. Primero va el de la Anita y después el de la Bea.
1: Ya. 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
0: 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Temperatura.
3: 7 grados.
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2: Junto a la chiqui estamos de vuelta, 11:37. Esto quiere decir que nos restan 23 minutos para las 12 del día. 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
3: Ya, amiguito, nos vamos.
2: Ya.
3: Nos vamos a ir con el siguiente día D. Y para esto vamos a poner, a ver, ¿quién es?
2: ¿Qué se teje?
3: No, yo siento que, a ver, no, tampoco.
2: Mecano, me acordé de Mecano.
3: ¿Mecano?
4: Sombra aquí, sombra allá, sí, maquillate, maquillate.
3: Vamos a buscarlo. ¿Pero cómo se llama esa canción?
2: Se llama Maquillaje.
3: Maquillaje.
2: ¿Qué dice esa canción de fondo?
3: Sombra aquí, sombra allá, maquillate. Aquí está. Maquillaje. Ya, nos vamos con esta porque tenemos.
2: Ya, porque hoy es el Día Internacional del Maquillador, Maquilladora. Mira, cada 24 de junio se reconoce muy especialmente a aquellos profesionales artísticos del maquillaje que enaltecen la belleza de las personas. Se celebra el Día Internacional del Maquillador. El maquillaje es una profesión artística desempeñada por maquilladores, quienes con su arte, talento, creatividad y estilo realzan la belleza humana, combinando formas, texturas y colores. Esta efeméride se creó en homenaje al destacado artista del make-up estadounidense llamado Bud Westmore, quien falleció el 24 de junio del año 73. Tuvo una destacada trayectoria como maquillador artístico profesional, realizando más de 450 películas de Hollywood.
3: Un montón.
2: Mira, Bud Westmore fue un gran maquillador cinematográfico de Hollywood, destacado por sus impecables trabajos de maquillaje en películas. Su padre fue el diseñador de pelucas George Westmore, quien tuvo 6 hijos dedicados al mundo de los peinados y el maquillaje, montando el primer estudio en Hollywood. ¡Ah, cáchate!
3: ¿Qué maravilla? A él se le ocurrió hacer las pelucas.
2: Berk Westmore inventó la peluca de encaje. Estuvo a cargo del departamento de los estudios cinematográficos Warner Brothers. Trabajó en películas como Casablanca y El Tesoro de Sierra Madre.
3: Oye, esa película es antigua, la Casablanca.
2: Casablanca del año 1942.
3: Sí, me hicieron verla a mí.
2: Mira, este otro lo dijo. Ern Westmore.
3: ¿Y cuál es la otra?
2: Ah, la otra, El Tesoro de Sierra Madre.
3: No, esa parece que no la vi, o sí.
2: En 1948.
3: Puede ser que me la hayan hecho ver y no me acuerdo.
2: Sí.
3: Ya. Y
2: Ern Westmore fue maquillador en el departamento de maquillaje de los estudios RKO. Ha sido galardonado con premios Oscar por su trabajo artístico en la película Cimarrón de 1931. De ahí estamos con Mont Westmore. Fue el director de maquillaje de la película Lo que el viento se llevó en el año 1939 y era el maquillador del diseñador de moda Valentino. Wally Westmore estuvo a cargo del departamento de maquillaje de Paramount. Una de sus participaciones más memorables fue en la película Dr. Jekyll o Jekyll,
3: el Dr. Jekyll
2: y Mr. Hyde.
3: Sí.
2: En el año 1931.
3: Sí.
2: Junto a su hermano Bud, mira. La Avanza Familia, destacado artista, oye, espectacular.
3: Impresionante, ya hicieron un montón.
2: Tienen de que haber tenido poquita plata ellos. Sí. Qué buena, vaya. Todos los Westmore, faltó el Juan Westmore para celebrar su día.
3: Entonces, el día de hoy es el día del maquillador. Hola, maquilladora.
2: Mande su foto del antes y después.
3: De un maquillaje.
2: Del maquillaje. A ver si la reconocemos.
3: Porque sabemos.
2: O te reconocemos a ti,
3: sí,
2: amigo.
3: Sabemos que hay maquillajes de día y maquillajes de noche.
2: Claro.
3: Y maquillajes para presentaciones.
2: Para después de las
3: 12. Sí. Es muy distinto. Tú te maquillas cuando te presentas, ¿cierto?
2: Debería, pero no.
3: ¿No te maquillas, amigo?
2: No.
3: Pero sí, en una presentación bajo reflector y todo eso se necesita maquillar.
2: En la tele de maquillaje, sí.
3: Sí, porque uno se ve muy, muy, muy blanco.
2: Claro, los contrastes.
3: Exacto.
2: De las luces, como dices tú.
3: Sí.
2: Sí.
3: Y cuando tú fuiste.
2: Siempre me acuerdo cuando
3: a
2: me
3: mi
2: maquillaron
3: nombre.
2: A mi nombre sí fue maquillado. Pero la peor manera que nos maquillaron fue en el retador. Parecíamos drag queens.
3: Que tú me dijiste que le habían delineado los ojos.
2: Sí, caché que ni siquiera subió cosas de eso. A ver, bueno. Me decían nosotros pollitos, primera vez en la tele, nos dejábamos maquillar nomás como sea. Total, quieren tener razón, deben saber.
3: Oh,
2: horrible,
3: también.
2: Horrible. Pero todos maquillados mal, ¿eh? Todos los...
3: Pero ¿cómo quedaron? ¿Como una especie de maquillaje de la época era emo? ¿O de rock progresivo así, delineado negro? ¿Cómo
2: no,
3: lo...?
2: No, de... Ay, es que la palabra que tengo no es para decirlo en la radio. Pero nos dejaron bien...
3: Ya, perfecto. Entiendo.
2: ¡Qué basta!
3: Ya. Oiga, tenemos unos audios. Vamos a escuchar el audio y vamos a la musiquita, ¿le parece?
2: Sí.
3: A ver.
2: 15 minutos para las 12 del día.
3: ¿Qué pasó? ¿Qué dice el audio? Hello, hello.
2: Hola.
5: Buena, amigo Juanpi.
2: Buena.
5: Un abrazo de acá del Xavi. Que lo pase bonito hoy día, aunque esté lloviendo,
2: abrazo,
5: pero no importa. Dale, buena la tarde nomás, gallo. Póngale un tintóleo por mí.
3: ¿Un tintóleo? El chileno, que es bueno para inventar sobrenombre.
2: El chileno que es chileno.
3: El chileno. Chileno. Saludito del amigo.

0: No las hemos olvidado. Siguiente audio.
1: Hola, Juanpi. Hola, Chiqui. ¿Cómo están?
2: Hola, Lenita.
1: Bueno, yo estoy un poquito resfriada. Ayer empecé con esta cosa en la tarde.
0: Sí.
1: Olvídense. Bueno, les hablo porque quería saludar a mi hijo. Se llama Juan igual. ¿Ya?
0: Ya.
1: O sea, que le quiero todo lo mejor para él siempre, siempre. Y que estoy muy orgullosa. El fin de semana llegará a casa, si os quiere, a vernos. Y pronto va a ser su práctica de carabinero. Así que, ¿qué más?
0: Mira.
1: De felicidad para mí y sus hermanos, qué sé yo. Así que eso. Un abrazo, mijito. Nos estamos viendo. Ya, chico, gracias. Juanpi, Chiqui. Ya mi canción salió, ya, así que no te pido nada, Chiqui, ya.
0: Ya, sí, ya, sí, ya. Está. Atenta la cita, Lenita. Saluditos, Lenita.
2: Mira, tiene a su hijo ahí en la escuela de carabinero, hijo.
0: Sí.
2: Un abrazo, llega de visita a regalonear el baby.
0: Oiga, cita Lenita, tómese un tapsín de día y de noche, de esos de tecito le va a hacer bien. O miel y mentolato para despejar sus vías respiratorias. Es lo mejor que hay.
2: 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Los mejores canciones. Igual es buen remedio.
0: O la receta de la abuela. Vaya a buscar unas hojitas de eucalipto.
3: Vaya a buscar, hijita.

0: y aspira usted el vaporcito de eso.
1: Y si no le resulta, agarre el tallo.
2: Vamos a la música. Ay, 14 minutitos para las 12 del día. Déjala pasar, no la he cacho. Vamos a la música, es la comunidad.
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1: Por ahí pasaba el One Two Three Free, pedido de la Bea, ¿no?
2: Sí. Correcto.
1: Usted también puede pedir lo suyo al más 569-4753-3168. Bien, miércoles, Chiquibania, día miércoles, ¿ah? En día heladito, lluvia, está viola, estaba una sobaipa, ¿o no?
2: Sobaipa requete teque teque.
1: ¿Qué fue eso?
2: Me acordé de ese sobaipa requete teque teque, sobaipa requete taca taca. Eran unas canciones que nos enseñaban en,
1: ay, Dios
2: en
1: mío,
2: Boy
1: Dios.
2: Scout.
1: Ya. Yeah. Bien. Nos vamos a ir a la pausa con buena música siempre y esperando más saluditos a la gente. Partimos bien, ¿eh? La gente va al harto que nos saluda bacán, nos gusta, eso nos gusta, nos pone muy felices, contentos, contentos. Pero todavía te voy a mandarnos más saluditos.
2: Sí.
1: No querís nada, querido. 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
2: Amiguito, a la vuelta vamos a volver con unas notitas que a nadie le importa o que sí importan y que da para hablar de un poquito del tema. ¿Te parece? Ah, no, estoy de... Automedícate. A ver.
1: Vamos,
2: la pastilla.
1: 3 minutos para el mediodía.
2: Vamos, volvemos. No.
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2: Son las 12 en punto.
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1: Levantamos la provincia del Ranco y también la buena onda de la onda musical aquí en Más Radio. 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

0: Volviste.
1: Ya se puso. Cuídate. Ya se puso el otro ya.
0: Cuídate, pero volvístete.
1: Ya, ¿a dónde quedamos?
0: Vamos con Nicasio Solís, amiguito. Porque estamos iniciando el tercer y último bloque.
1: Perfecto.
0: Vamos con Nicasio Solís.
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0: ¿Cómo decían Nicasio Solís? Amiguito, antes de irnos a musiquita, nos vamos a ir con...

0: Así que nos vamos con una Comu Noticias.
1: ¿Qué fue lo que pasó?
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0: ¿Qué hay de nuevo, viejo? Te falta decir.
3: ¿Qué hay de nuevo, viejo?
1: No sé, fíjate, esto lo encuentro medio...
0: ¿Medio raro?
1: Medio cristal, fíjate.
0: Sí, medio, sí. No quería decir eso, pero sí.
1: Sí, ¿qué tanto? Ya, acá dice, estudios recomiendan empezar la jornada escolar a las 10 de la mañana. Un estudio realizado en el Reino Unido, siempre en el Reino Unido, ha reabierto el debate global sobre los horarios escolares tras revelar que retrasar el inicio de las clases de las 8:50 a las 10, mira, 8:50 allá afuera, allá, en otro lado.
0: Sí, entran a las
1: 8.
0: A las 8 o antes, sí. 10 para las 8.
1: Dicen que aún así quieren atrasarlo para que sea a las 10 de la mañana. Dice, redujo de esta manera las ausencias por enfermedad en más de un 50%. Y mejoró el rendimiento académico en más de un 12% de la investigación. Ya, un 12% no es tanto. Publicada en la revista Frontiers in Human Neuroscience. Respalda, dice, la evidencia científica de que el reloj biológico de los adolescentes se retrasa de forma natural, por lo que madrugar en demasía puede provocarles privación crónica de sueño, menor concentración y peor estado de ánimo. No, o sea, es que esto es tan puro tonteando. Déjense jugar, dejar los cabros jugar play hasta las 12 de la noche, quizá.
0: Sí, ¿ya? A eso iba, yo creo que es por eso.
1: Sí.
0: Que están haciendo que entre
1: sí,
0: más tarde.
1: Bo. Antes que una a las 10 de la noche ya tiene que estar durmiendo.
0: Dándole en el gusto para que los dejen tranquilos.
1: ¿Qué más dice? A ver, dice, a pesar de que los resultados se obtuvieron en un solo establecimiento y no representan una receta universal, el hallazgo pone en tela de juicio si las jornadas actuales están realmente adaptadas a las necesidades biológicas de los estudiantes. Distintos países ya miran con atención estos datos, que sugieren que un simple cambio en el horario de entrada podría mitigar el impacto negativo de la salud mental y física de los jóvenes, optimizando su proceso de aprendizaje. Chao. No estoy de acuerdo. Hay muchos papás, mamás que salen y van a dejar, aprovechan de dejar a su hijo hasta ahora.
0: Sí.
1: Después se complica más todavía. Porque a las 10 de la mañana ya los papás están full pega y no hay quien lleven a los niños. Por supuesto que hay furgones escolares, algunos pueden, otros no quieren. Da lo mismo.

0: Por lo menos, es complicado.
1: Por lo menos acá en Chile es así, en el cuanto al tema laboral y a los colegios.
0: No sé nada yo, pero mira, yo estoy tocado de nacimiento, no por haber estudiado a las 8 de la mañana.
1: Pero encuentro que no, que está de más.
0: No, esto es pura tontera. Bueno, ¿qué opina la gente? Escuchemos la versión de alguien que esté de acuerdo. ¿Y por qué? Ahora, lo que sí estoy de acuerdo, que no dice acá, pero quizás la jornada puede ser un poquito...

0: Claro.
1: Entonces, ajá, también es complicado. Es complicado. Sí.
0: Pero al menos yo no creo que sea una solución para la salud mental que el cabro entre más tarde. Todo lo contrario.
1: Le está fomentando la flojera.
0: Exactamente. A las 7 de la mañana ya levantado, listo para irse al colegio.
1: Sí.
0: Es sinónimo de viveza, Anager. No, de mal entado. Si está bien, ¿cómo está? No.
1: Sí. Es lo que nosotros opinamos. ¿Qué opina usted, la gente?
0: Amigo, amiga.
1: A nuestro WhatsApp.
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1: Tengo un audio de la cita, Dani. ¿Vamos a escuchar el audio? Hello, hello, hello. Pero le voy a cambiar esta base, sí. Hello.
3: Hola, hola, chicos, ¿cómo están? Acá la Dani, hola, Dani. Garcés de la Botica. Cita, Chiqui, tremendo tema que te mandaste. Sí. I love you so much.

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1: Vamos con esta Comu Noticia que llega a esta hora de la mañana. O de la tarde.
2: De la tarde ya.
1: 12:23. ¡Qué rica la foto! Cazuela, la comida favorita de los chilenos en el invierno. Según la última encuesta 5C de CADEM, la comida favorita de los chilenos en invierno es la cazuela, alcanzando un 32% de las preferencias, seguido por los porotos con rienda con un 17% y las pantrucas con un 13%. En el ranking también figuran otros clásicos como el charquicán y el caldillo de congrio. ¡Qué rico!
2: ¡Oh, charquicán! Yo...
1: ¡Rico, rico, rico!
2: Yo tengo mi ranking, que es el charquicán o picadillo, que se le dice al buen chileno. Yeah. Y después vienen las porotas con rienda.
1: Hay una que me gusta mucho, igual, que no aparece acá, pero tal vez por lo mismo, no es tan. El que lleva queso, ¿cómo se llama? Oh,
2: ¿chupe de queso?
1: No, arveja, papita, queso.
2: Arveja, el...
1: Oh, no.
2: El chupe de arveja.
1: El chupe de queso.
2: Chupe de queso. Sí.
1: Muy rico.
2: Arveja molita, así como un puré, sí, con queso. Sí, me encanta también. Apoyo.
1: Bueno, no aparece en el ranking, pero bueno, es de mis favoritos.
2: Me dio hambre.
1: Rico. ¿Qué comida es su favorita? A ver, vamos a preguntarle a la gente si está de acuerdo con esto de que la cazuela será la preferida por todos los chilenos. ¿Tiene usted algún plato favorito para época invernal?
2: La gente come harta cazuela acá en el sur.
1: ¿Sí?
2: Sí.
1: Maravillosa la cazuela.
2: Pero no, yo, a mí me gustan más las sopitas de crema.
1: Sí, suave. O sea,
2: por ejemplo, la sopita de tomate, de espárrago, de pollo, de chocolate. ¿Qué más?
1: Todas las sopitas, todas las cremitas.
2: Sí, las cremas. Esa me gusta. Yo soy fanática de las cremas.
1: Cuéntenos usted, amigo, amiga, ¿cuál es su comida favorita en invierno? Al más 569-4753-3168, nuestro WhatsApp.
2: Tenemos un audio. Vamos a escuchar el audio.
1: Escuchamos, pero no juzgamos.
2: ¿Qué dice nuestro audio?
3: Hola, chiquillo, estaba escuchando lo que estaban diciendo, Sonia, en el tema de los angelitos, pulmones de galleta.
2: ¿Pulmones de galleta?
3: No, eso tiene que haberlo inventado algún...
1: ¿Flojonazo?
3: Algún cabro que quiere, como dice el Juanpi, pasárselo jugando en el computador toda la noche. No, sí, a los niños les sirve levantarse temprano. Se le libera
1: disciplina,
3: la mente, hasta uno
2: disciplina
3: mismo, de repente, cuando está en su casa muchos días encerrado, salir, distraerse hace bien. Estar en una pantalla hace mal, a la vista, a la mente, así que no estoy de acuerdo en eso. No.
2: Mira
3: que a mí todavía me faltan los nietos, ya crié hijos, ahora tengo que ver crecer mis nietos.
2: Mira.
1: Así es, Sonia. Cariño, saludito, Sonia.
2: La Sonia dice...
1: Gracias por su opinión, Sonia.
4: No.
1: Sí. Es verdad.
2: Como dijo, pulmones de galleta.
1: Pulmones de galleta. A ver.
2: ¿De galleta de vino o galleta ya?

0: fuerza.
1: Y Chiqui Juanpi, yo prefiero los porotos. Bueno, la cazuela y los porotos. Esos son mis platos favoritos. Bueno, eso acá en el sur. Sí, po. Platos típicos. Bueno, los centellinos, no sé qué comida le gustará, pues son otra onda. Pero sí, pero la cazuela, yo cacho que es más. Y el poroto, sí.
2: Poroto con riendas, exquisito. Mira acá el amigo, ¿cómo se llama el amigo acá? El amigo Javier me escribe una guaguita picante, saludo. ¿Habrá querido decir guatita picante? Porque una guaguita picante es como raro.
3: Sí, bueno, ahí en la guaguita son las... ¿Cómo son las, como malvas las guaguitas?
2: No, sí, no, bueno. las guaguitas esas son unas malvas de dulce, son como golosinas. Sí, guatita, eso, me escribe guatita ya. ¿Le gusta la guatita picante?
3: La, sí, la guatita picante. Sí,
2: a la jardinera.
3: Siempre me apetecía. ¿Qué,
2: a la jardinera, amigo, a la jardinera.
3: De ninguna forma me gustan, así que paso.
2: ¿No te gusta la guatita a ti?
3: Ninguna forma.
2: A mí no, sí no. Me gusta, picante y a la jardinera, pero las pancutras no me gustan.
3: Pero las pancutras es como...
2: No hay
3: que... ¿Qué son las pancutras? No, perdón.
2: No, es que el solo hecho de verla, no me
3: pero
2: gustan.
3: Esas no son como chapalele, ¿o no?
2: No. Voy a buscar una imagen, busca tú en Google. Tengo otro audio, vamos a escuchar el audio. ¿Qué dice? Hello.
3: Hola.
4: Mi comida favorita del mundo mundial son las lentejas, me encantan.
3: Oh, sí.
4: ¿Y saben qué? A mí me pasó algo muy raro cuando estaba embarazada. Yo no las podía comer porque me daban náusea. Estuve como 3 meses sin poder comer mis lentejitas. Y las cazuelas, hoy también me encantan las cazuelas, pero la de vacuno, esa es mi debilidad. Un manjar.
3: Oye, ¿sabes que de repente pasa eso que las embarazadas les da el efecto contrario a su comida favorita en época de embarazo? Yo creo que puede ser algo así como que, no sé, pues algo te dice, no, sabes que por más que te gusten, esta te puede hacer un poquito mal. Aguántate hasta tener el baby.
2: Puede ser, pero sí pasa siempre.
3: Pero dijiste que las lentejas hagan mal así.

0: JP sepa qué es. Vamos a nuestro WhatsApp y vamos a...
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2: 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Vamos a la pausa, ya venimos con más de la comunidad, lo último.
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0: 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Temperatura.
1: 9 grados.
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0: Sí, estamos de vuelta en los últimos minutitos de la comunidad. 20 minutos nos separan de las 13 horas. 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
1: Amiguito, nos vamos con unos audios que me llegaron y luego una notita.
0: Ya pues. Bien.
1: Vamos entonces, primer audio. Hello, hello, hello.
2: Hola Juanpi, hola Chiquipania, ¿cómo
0: hola.
2: Están?
0: Hola,
1: amigo Pato.
2: Buenos días, acá reportándome, trabajando, repartiendo gas. Chiquillos, el plato preferido de este invierno, que es un plato rico, por lo menos que a mí me gusta, no sé a todos, pero a mí me gusta, las lentejas, unas ricas lentejas para este invierno.
0: A mí me gustan las lentejas con longaniza, muy rico.
1: Mira.
0: Buenas, amigo Pato, un abrazo para ti, que tengas lindo día, amigo.
1: Siguiente.
0: Hello.
3: Oye, hablando de las comidas, mi plato favorito son dos. Unos buenos porotos con rienda, pero con longaniza ahumada, o una cazuela, pero con carne ahumada. Una delicia. Y para estos fríos, no, un manjar.
1: O sea, la palabra mágica en sus comidas, amigo, es el ahumado. Sí.
0: Mira, me ahumado, me gusta.
1: Los porotitos, hoy día está para porotitos con rienda.
0: Sí, con rienda tiene que ser.
1: O lenteja. ¿Tenemos otro audio? Hello, hello.
4: Hola.
1: ¿Qué dice, qué dice?
5: Garbanzos con chorizo, lo mejor.
0: Mira.
5: Garbanzos con chorizo.
1: Oh, también.
0: Garbanzos con chorizo.
1: Saluda a amiguita MK. De aquí para allá, de allá para acá, qué buena está.
0: ¿Qué?
1: Saludo a mi amiguito de MK, Víctor Arellano, que acaba de enviar.
0: ¿Él era?
1: Sí, él es.
0: Buena, Víctor, un abrazo, amigo.
1: Oiga, sí, no habíamos pensado los garbanzos.
0: Las garbanzas, había una propaganda, me acuerdo. Qué afortunado soy en tener frente a mí este enorme plato de garbanzos. No sé si era.
1: Se me cayó el carnet. Rico, rico, que lo recógelo.
0: Eran ricos los garbanzos. O sea, son ricos.
1: No me puedo agachar para recogerte tu carnet porque me duele el lumbago. Oiga, la Bea le envió una imagen.
0: ¿Qué dice?
1: De las pancuchas.
0: Fideo, pasta, pancutra. ¿Pero son fideos?
1: Sí, po, esas son las pantrucas.
0: ¿Pancutra? ¿Qué
1: es pancutra? Es que acá la amiga había escrito pancutra. Pero es pantrucas. ¿Cómo es? ¿Pantruca o pancutra?
0: Ya, pero esto no puede decir que esto no te gusta, por chiquibaña. Si son fideos nomás.
1: Mira aquí. Oye, a ver, mira.
0: Yo creo que no son las mismas que hablamos.
1: Eduardo. El amigo Dardo, saludito el amigo Dardo, nos envía, miren, nos envía una imagen. Y dice, tengo una olla de pancutras.
0: Ya, pues viste que son como los chapaleles, ¿no?
1: Ahí están flotando, pues son fideos, pero es que sí. A mí no me gustan, no sé.
0: Pero
1: la textura,
0: sí.
1: No sé.
0: Dale, bonito color.
1: No me gustan, ¿por qué tanto?
0: Está bien, se respeta. Se respeta, pero no se comparte la decisión.
1: Ya, tenemos otro audio. Tenemos dos audios más, vamos a una canción y volvemos con una notita, ¿le parece?
0: Vale, vale,
1: vamos,
0: vale.
1: A escuchar el siguiente audio. Hello.
6: Pernil de cerdo, puré picante, chucrut y mazamorra. Ay. Bueno,
4: buena, buena, buena.
1: Llegó a soñar el amigo.
0: ¿Qué dijo? Puré picante.
1: No, antes no lo entendía, ¿eh?
4: Pernil de cerdo.
1: Pernil de cerdo.
4: Puré picante.
1: Puré picante.
4: Chucrut y mazamorra. Ay.
1: Ay.
4: Bueno, bueno, bueno.
0: En la cabeza.
1: Oiga, amigo, ese es un plato de campeones. ¿Qué quiere que le diga?
0: Está bueno.
1: Sí.
0: Reponedor total.
1: Sí. Hello, hello, hello.
7: La comida más rica de este año es la sopita de mi tita. Con huevo y fideo.
1: ¡Ay!
0: ¡Qué rica la sopita!
1: ¡Saludito!
0: Hoy sabes que nosotros igual estamos contentos en la casa porque nuestro hijo igual siempre nos pide sopita. ¡Qué rico que los niños, niñas pidan sopita!
1: Sí.
0: ¡Qué maravilloso!
1: Muy rico, muy rico.
0: Rica la sopita, se bien.
1: Ya.
0: Ya.
1: Vamos
0: 14 minutos para las 13 horas.
1: A una canción y volvemos con una notita.
0: Ok.
1: Y lo que siga llegando de audio de las comidas que les gusta a la gente.
0: Vamos
1: en invierno.
0: Yes.
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1: Kid Voodoo, qué grande Kid Voodoo. Un tipazo, un muchacho, el que hay que aplaudir, admirar y disfrutar y apoyar también. ¿Qué pasa con Kid Voodoo en esta época de su vida, de su etapa musical? Lo siguiente, mira. Kid Voodoo es reconocido nada más y nada menos que por los Rolling Stones con su disco Euphoria, destacado como uno de los mejores álbumes del año 2026 hasta ahora. Espectacular el disco Euphoria de Kid Voodoo. La revista Rolling Stone publicó un nuevo ranking con los que considera los mejores álbumes lanzados en 2026 hasta la fecha. Entre los 26 proyectos destacados aparece el chileno Kid Voodoo, cuyo disco Euphoria se ubicó en el puesto número 20 del listado, consolidando el impacto internacional que ha tenido su música durante este año. A lo largo del álbum, Kid Voodoo se muestra dispuesto a desafiar sus propias fronteras artísticas y emocionales, abrazando las contradicciones que atraviesan su proceso creativo, la ansiedad, el ego, la incertidumbre y el temor a la transformación. El resultado es una obra honesta que expone tanto una de sus fragilidades como su evolución, señalaron desde el álbum Euphoria de Kid Voodoo. ¡Grande Kid Voodoo! De los mejores álbumes 2026 según Rolling Stone. ¿Qué tal?
2: Oye, y a pesar de todo, ese álbum es entero de romántico, dijera. Muchas canciones, la mayoría son canciones lentas, románticas.
1: Es que el estilo está muy bueno, sí. Rock, pop, romántico, está romántico, una mezcla sí. Deliciosa, urbana, de todo.
2: Sí.
1: Está muy, espectacular.
2: Muy bueno.
1: Muy bueno.
2: Lamentablemente no puedo tocar ninguna de ese disco. Así que nos vamos a ir con otra canción de Kid Voodoo.
1: Ya pues.
2: Que fue una de los últimos lanzamientos que tuvo antes de su último álbum Euphoria, que se llama Acelera.
1: Perfecto.
2: Con varios colaboradores, amigos.
1: 8 minutitos para las 13 horas. Acelera nomás, Chiqui Bani.
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4: Vamos al WhatsApp. Amiguito, ¿Qué hay en nuestro buzón?
5: Tengo un audio y uno escrito. Vamos con el audio primero. Hello, hello, hello.
6: Bueno, de las pancutras o pantrucas, yo siempre las conocí por pancutras. Yo las hago unos huesos, los típicos huesos que venden, y los pongo a hervir, hervir, hervir. Luego le pongo los sofritos ahí que uno hace, y la masa de las pancutras, agua con harina. Y después, cuando eso está hirviendo, los huesos ahí bien hervidos, le empiezo a tirar, como se dice tirar. Es decir, no las corto como las suelen cortar o las venden, eso, sino como sacándole pellizquitos, tirando. Y después le dejo caer un huevo semibatido ahí, revolviendo, y un poquito de cilantro. Y si tú hablas de la masa, Juanpi, sí, es casi la misma masa de los...
4: Claro.
6: Chavalele, que es agua con harina, y lo otro es hervido en agua. Y esto está en cierta forma hervido con más condimentos.
7: Ya viste que no es como hacer fideo.
4: No. Entonces, lo que no te gusta, Chiquibán, es la textura que queda, sí, o lo grasoso que queda la sopa o la.
7: Eso es lo que me gusta. Eso, ¿eh? Sí.
4: Porque los huesitos le dan el sazón, el sabor también.
7: El colágeno, dijera.
4: Queda un poquito más grasoso todo, ¿o no?
7: Sí, exactamente.
4: Puede ser. Amiga, muchas gracias por compartirnos esa rica preparación de las pancutras o pantrucas. Dígale, como usted quiera. Todas a mí me dicen Oyarzu acá.
7: Oyarzu, nos quedan unos escritos y la preguntita del mundial que ya va a pasar, porque tengo unas ofertas que decir.
4: ¿Qué pregunta el mundial?
7: De los resultados, pues. ¿Y quiénes juegan hoy día?
4: Fue bastante mal con lo que dijimos nosotros.
7: Ya, pero mire, vamos primero con esto que enviaron.
4: Sí, por acá sí. Samuel dice que la mejor para él son las lentejas rellenas. Lo mejor, dice. ¿Las lentejas rellenas de qué? Lentejas rellenas de chocolate, ahí sí.
7: Lentejas rellenas
4: de chocolate blanco.
7: Puede ser lentejas rellenas con o mezcladas con arrocito, con zanahoria, no sé. Ya, en
4: rico,
7: fin.
4: Rico, rico. Después, Eduardo nos manda una foto también, que está ya ahora disfrutando una rica cazuela. Mira qué rica también.
7: Soplato.
4: Cazuelita rica.
7: Esa es de vacuno, claramente.
4: Buen trozo de zapallo también. Bueno.
7: Oye, a mí me encanta el zapallo, amigo. Es
4: rico en la cazuela.
7: Mi debilidad, el zapallo nomás ahí solito. ¿Qué más?
4: Aquí me dice que pernil de cerdo. Ahí nos manda fotito de los perniles de cerdo. Rico también. Muy bien, Chiquibari. Me imagino que se te hizo agua a la boca con el pernil de cerdo.
7: No, mi chanchito.
4: La Chiquibari no le pone la carne. No le gusta.
7: Me acordé de mi chanchito.
4: Pero
7: ¿cómo rellena una lenteja? Pregunta el amigo Samuel.
4: Sí, yo me pregunto lo mismo.
7: Con una jeringa, le inyecto agua.
4: No, por eso me imaginé como los chubis así con chocolate. Los
7: chubis. Ya, vamos con lo del mundial. Antes de irnos.
4: ¿Quién juega hoy día?
7: Sí, pero no, primero antes el resultado de ayer, pues amigo, si esto lo estamos haciendo
4: si
7: todos
4: no
7: los días.
4: Tengo, ¿lo tenés con?
7: No, yo tampoco, pero no fue mal, pues. Yo sé que en Portugal no la juntamos una y golearon.
4: No, en Portugal, sí, pues en Portugal, ¿cuánto dije yo? 2-0 parece.
7: Y yo dije 3-1, creo que dije yo. Y ganaron 5, ¿cuánto? 5-0, 5-1.
4: No, tampoco.
7: Oh, no.
4: No, viste que estáis inventando. ¿Para qué nos ponemos a hacer cosas que no estamos preparados? Pues,
7: ya, bueno, entonces digamos los partidos del día de hoy.
4: Ya, sí, hoy día juega mi favorito, siquiera finalista, Brasil.
7: ¿Cuál,
4: Brasil.
7: Brad Pitt, ¿entendí?
4: Yo cuando empezó el mundial dije, Brasil-Marruecos se va a repetir esa semifinal. Pero no sé, no sé qué va a pasar. Pero hoy día juega Marruecos, Brasil en partido separado. De mis favoritos para estar ahí dentro de A, puede ser. Hoy a las 3 de la tarde comienzan los partidos, ¿ah? ¿Eh? A las 3 de la tarde comienza.
7: No a la 1. Sí,
4: no a la 1. A las 3 de la tarde hay varios partidos y 6 partidos.
7: 6 partidos y empieza más
4: hoy
7: tarde.
4: Hoy día juega a las 3 Dios de la mío. Tarde Suiza versus Canadá. Juega también a la misma hora, a las 3 de la tarde, Bosnia y Herzegovina versus Qatar.
7: Bosnia.
4: A las 6 de la tarde juega Marruecos versus Haití. Esa debería ser una goleada de Marruecos. A las 6 de la tarde juega Escocia con Brasil.
7: Ahí ese va el que quieres ver tú.
4: Sí. A las 9 de la noche juega Sudáfrica versus Corea del Sur.
7: Ese lo quiero ver yo a las 9 de la noche.
4: ¿Por tus coreanos?
7: Ya, sí.
4: A las 9 también juega República Checa contra México. Y hasta ahí nos llegamos con los partidos de hoy. Mira.
7: Ah, entonces de... ahora empezaron a darlo así como dos partidos en el mismo horario.
4: 2, 4, 5, 6. Ah, sí, pues son 6 partidos.
7: 6 partidos. Pero porque lo dan en el mismo horario, 2. Antes no, pues, claro. Era solo separado.
4: Claro.
7: Ya, así perfecto. Es. Mire, yo tengo un datazo que tengo que decir, mencionar antes de irnos. En nuestro rincón kawaii, que queda en Angamos 355 en la Galería del Llanero, me están quedando poquitas unidades de los álbumes de tapa dorada, tapa dura dorada, que eso están a 30.000 pesos, pero para los auditores de Más Radio, si dicen que escucharon este aviso, le queda en 26.000 pesos. Son los álbumes, es el álbum, pero no blandito, sino que es como un libro hermoso.
4: Ya.
7: Tapa dura, que se le dice edición álbum dorado. Exacto, edición especial, tapa dorada. Y tengo un juego que se llama Starter Pack, que es el juego de mesa para jugar con las cartas de los jugadores. Que ese está a 40.000 pesos, pero si dicen que escucharon esta información en Más Radio o son auditores de Más Radio, baja a 30.000 pesos inmediatamente ese juego de mesa.
4: Mira.
7: Que se llama Starter Pack. Es muy hermoso porque viene con una carpeta especial para guardar tus láminas.
4: Qué
7: y el
4: bonito.
7: Tablero. Sí.
4: Qué bonito, bonito.
7: Así
4: bonito.
7: Que eso. Bien. Si la gente está interesada, vaya. Lo atenderé con gusto.
4: ¿Chiquibania va a estar atendiendo tu idea?
7: Sí.
4: Muy bien. Día, vaya a conocer a Chiquibania.
7: Sí.
4: De comprar su álbum, tapa dura.
7: Sí. Que de hecho bien. Ya no quedan. Ya los álbumes ya están agotadísimos.
4: Y tampoco nos queda.
7: Y láminas. No, láminas tampoco. Sí.
4: Y tiempo tampoco nos queda, Chiquibania.
7: Ah, sí, también.
4: 1:05 ya, nos vamos junto a la compañía de Comercial Nicasio Solís. 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Gracias por la sintonía, gente. Nos encontramos nuevamente mañana con más de la comunidad. Chiquibania, Nia, Van Peters y Juan Pioyarzu que les habla. Feliz miércoles para ustedes. Que sea un lindo día a pesar del mal tiempo. Buena cara. Pongan el pecho a las balas. Y que todo ande bien. Hasta mañana con más de la comunidad. Adiósito. Gracias por escucharnos. Chau, chau.
7: Chauito.
0: Es Juan Pioyarzu en la comunidad.
7: Chau, gentecita. Buena tarde de miércoles para ustedes. Sigan en la sintonía Más Radio 91.5, 89.3, nuestros diales. Y por la tarde viene don Felipe Gusto con la fórmula de 4 a 6 y luego don Luis con doble turno de 6 a 8. Tomen agüita, abríguese, con precaución, si es que está lloviendo, ocupe paraguas para que no se moje y no se resfríe. Eso. Hasta mañana. Chao, chao. Adiós.
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0: temperatura.
1: 10 grados.
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1: 2:02 p.m.
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0: temperatura.
1: 9 grados. 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
1: Son las 3:04 minutos.
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3: Temperatura.
4: 9 grados. 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
2: 4 de la tarde, en punto.
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0: de la tarde con 10 minutos. Bienvenidos, bienvenidas a la fórmula en este día miércoles 24 de junio.
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0: 9 grados la temperatura hasta ahora aquí en La Unión. Ya estamos para acompañarte hasta las 18 horas con buena música. Saludos, mensajes, todo eso ahí en el WhatsApp de la radio.
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0: Hoy miércoles tenemos juegos, tenemos concursos con regalos. Sí. Tenemos regalos. Gentileza de Colún, toda la magia del sur, que está de cumpleaños. Sí. Felicidades para Colún. Está cumpliendo ya 77 años, así que muchas felicidades para toda la familia de Colún, toda la magia del sur que está con celebración motivo de su cumpleaños, número 77, y con premios esta tarde para los auditores de la radio. Así que tienen que estar atentos, atentas. Tenemos premios para un participante de La Unión, para un participante de Futrono y para un participante de la comuna de Paillaco. Así que si quieres participar, quieres ganar, tienes que estar atento durante la tarde. En cualquier minuto sale el primer concurso con los amigos de Colún.
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2: 4 de la tarde con 18 minutos. Vamos al WhatsApp.
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2: ¿Quién está ahí? Por acá. ¡Aló!
3: ¡Ay, qué bueno! ¡Concurso! ¡Quiero concurso! ¡Quiero ganarme algo! ¡Sí! ¡Quiero ganarme algo!
2: No, para ti, Homero. Sí, tienen que estar atentos, ¿eh? En cualquier minuto sale el primer concurso con premio el día de hoy. Gentileza de Colún, que está en su mes aniversario, ya son 77 años de Colún. Y hoy está con premios acá en la radio para que puedas participar. Atentos los amigos de Futrono, atentos los amigos de Payaco y de La Unión. Tenemos para premiarlos durante la tarde, ¿eh?
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2: En un rato más también vamos a estar con la gente de Ranco Diseño 2026. ¿Aló?
4: Hola Feli, ¿cómo estás?
2: Bien.
4: Acá Javiera de Alerce Literario.
2: Hola Javi.
4: Oye, paso a invitar a toda la comunidad de La Unión, de Río Bueno, Lago Ranco, Futrono, toda la provincia del Ranco y a quienes nos escuchan, a visitar Ranco Diseño. Nosotros vamos en camino hacia Lago Ranco a montar y mañana parte de la feria desde las 12 a las 8, parte mañana jueves y termina el domingo. Así que todos y todas invitados a que nos acompañen a una feria hermosa que se realiza en la costanera a la altura del letrero de Ranco Diseño. Así que invitados todos a sumarse a esta fiesta cultural del diseño y las artes. Nos vemos.
2: Nos vemos. Saludos para ti, Javi, para todo el equipo ahí de Alerce Literario y todos los emprendedores que van a estar participando este fin de semana. En un rato más, de hecho, tenemos contacto telefónico ahí con Roxana, que nos va a comentar todos los pormenores de esta nueva edición de Ranco Diseño. Saludos allá en Lago Ranco, nos escuchan a través de la 89.3 FM.
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1: Nos vamos al corte comercial, 4 de la tarde con 28 minutos. Pausa comercial, ya estamos de regreso con más de la fórmula. Vienen los primeros concursos con premios, gentileza de Colún. Pueden participar los amigos de la comuna de Paillaco. Necesitamos regalar también en Futrono y un participante de La Unión. Para que estén atentos, todo eso más al regreso de la pausa. Estás en la fórmula de Más Radio en este miércoles 24 de junio.
2: 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Temperatura
0: 9 grados.
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0: Oye, gran saludo a todos los que están conectados a esta hora a través de másradiofm.cl en este miércoles.
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0: Gran sintonía en este 24 de junio. Les tengo un buen dato, ¿ah?
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0: Hoy luego vamos a estar con los premios, con los concursos. Necesitamos un auditor de Paillaco, un auditor de Futrono y un auditor o auditora de la comuna de La Unión para que puedan participar. Bueno, ¿y por qué tienen que ser de cada comuna? Obviamente por las sucursales que se encuentran, ¿cierto? Y es porque el premio tienen que retirarlo directamente en la sucursal, ¿ya? No sirve si una persona dice, oh no, si yo soy de Futrono y es de acá, la Unión. No le conviene porque el premio tiene que ser retirado en la sucursal de cada comuna, ¿ya? Así que por eso vamos a dividir el premio por comunas, ¿ya? Los amigos de Futrono pueden participar, luego los amigos de Paillaco, los amigos de La Unión y así, ¿vale? En algunos minutos viene el primer concurso junto al aniversario de Colún. 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

0: Ya, 4:47, estamos en vivo, siempre ahí en el 91.5 para La Unión, San Pablo, Osorno, Río Bueno, y también estamos en la 89.3 FM para las comunas de Futrono y Lago Ranco.
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0: Y precisamente hay actividad en Lago Ranco durante este fin de semana, una nueva edición de Ranco Diseño Invierno 2026. De esto vamos a conversar con Roxana Sandoval, que ya está en el contacto telefónico. Roxana, ¿cómo estás? Bienvenida a la radio.
2: Hola, muchas gracias por el espacio.
0: Roxana, cuéntanos, para las personas que no saben, no conocen el nombre o la marca, ¿cierto? ¿Qué es Ranco Diseño Invierno y qué distingue de la edición del verano que también se realiza?
2: Ranco Diseño es un evento de tal cual como lo dice su nombre, con mucho diseño en distintas disciplinas artísticas, que es de artesanía con distintas materialidades, en piedra, lana, fibra. También Ranco Diseño es arte a través de pintores, escultores y también con algunas disciplinas de teatro, de arte callejero, de música. Eso es Ranco Diseño y también toda su ecosistema, su ubicación geográfica, que ya es parte del patrimonio natural de la cuenca del Lago Ranco, porque el evento se hace a orillas del Lago Ranco. Perfecto. En la comuna del Lago Ranco.
0: Así es. Bueno, para los que se están sumando a la sintonía, estamos conversando con Roxana Sandoval. Ella es gerenta de la Corporación de la Cuenca del Lago Ranco. Y hablando precisamente de este evento que comienza mañana, ¿cierto, Roxana? Cuéntanos un poquito de la fecha y los horarios.
2: Ranco Diseño es de 4 días, parte mañana del 25 al 28 de junio. Abre las puertas a las 12 del día hasta las 20 horas, todo lo que tiene que ver con la parte artística, pero además se complementa un espacio gastronómico con un sunset. El espacio abre a las 12 horas también, este espacio de comida, y cierra a las 21:30 horas. Tiene un espacio más extendido y que se va a hacer acompañar de un sunset desde las 17 horas con música, con un DJ que es Pepinillo. Y así que va a estar muy entretenido ahí para estar mirando el atardecer del lago.
0: Perfecto. Roxana, para la gente que es de acá, de La Unión, de Río Bueno, que desean visitar Ranco Diseño, contémosle un poco cuántos expositores participan y qué va a encontrar el público finalmente durante este fin de semana.
2: Tenemos más de 100 expositores, como decía en principio, con artesanía, en lana, harta lana, sobre todo por la época que se hace el evento, madera también, bastante, con muebles, con accesorios, con distintos elementos con los que se puede trabajar la madera, digamos. Y también hay un poco de manualidades, hay una exposición también muy entretenida, hay un pabellón de pintores, de ilustraciones, esculturas, vamos a tener también un espacio que hace como una cita a la historia, y en este caso enfocado a lo que son los vapores del Lago Ranco, un trabajo que se hizo con la Universidad de San Sebastián y la Biblioteca del Lago Ranco. También vamos a tener en el Sunset una intervención de cocina con, si bien es cierto, con una programación antes que comience el espacio Sunset, pero en el espacio Sunset, una intervención de cocina con una dupla bien entretenida, que es Carlos Iribarne y Edwino Winkler. Ellos van a estar con ambos como muy reconocidos por lo que hacen. Y ellos van a tener ahí algunas intervenciones entretenidas que les vamos a ir contando en el programa.
0: Perfecto. Me preguntan acá para las familias que van a asistir este fin de semana, especialmente los niños que justamente iniciaron ya sus vacaciones de invierno, ¿hay algún espacio creado para ellos?
2: Mira, más que un espacio, yo diría, bueno, si es un espacio que tiene que ver con un programa bien entretenido, con ahí nos pueden buscar y seguir en las redes sociales, porque van a ver ilustradores haciendo retratos, también va a haber música para ellos, van a haber algunos espectáculos de circense en la calle. También vamos a tener un ratón muy entretenido que va a estar ahí con algunas sorpresas para los niños.
0: Perfecto. Roxana, queremos agradecer el contacto telefónico y desde ya desearle todo el éxito para este fin de semana. Comienza mañana ya la edición de Ranco Diseño Invierno, con entrada liberada, por supuesto, para todas las familias de la provincia del Ranco. Todo el éxito este fin de semana, Roxana, para ti y para todos los emprendedores que van a participar también.
2: Muchas gracias a la radio. Para nosotros es muy importante también los espacios de difusión, y qué mejor hacerlo con como ustedes, las radios locales y así distintos otros medios también que apoyan, porque para hacer un trabajo importante dentro de un territorio se necesitan muchas redes, así es que también muy agradecidos de la prensa.
0: Roxana, por último, para terminar, como es harta información, son varios días, ¿existen redes sociales para que la gente se pueda informar de lo que va a ocurrir por día y los horarios y todo eso, no?
2: Sí, ahí pueden ir conociendo, claro que sí, pueden ir revisando el programa a través de las redes sociales, por eso hago y extiendo la invitación a que nos sigan. Y ahí van a encontrar el programa con los horarios, pueden hacer las consultas respectivas. Para que también hay algunos talleres que requieren inscripción, pero para las actividades son para todo público, así es que serán muy bienvenidos aquí en este espacio Ranco Diseño.
0: Perfecto, Roxana Sandoval, gerenta de la Corporación de la Cuenca del Ranco, muchas gracias, Roxana, por este contacto telefónico, toda la información y por supuesto el éxito, sin duda, que va a ser esta nueva edición de Ranco Diseño Invierno 2026. Muchas gracias, Roxana, buena tarde.
2: Chao, muchas gracias.
0: Ahí está Roxana Sandoval conversando con nosotros en el contacto telefónico desde la comuna de Lago Ranco. Nos escuchan ahí a través del 89.3 FM.
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0: Ranco Diseño comienza mañana, entonces, jueves, y hasta el 28 de junio, durante todo el fin de semana, para que puedan disfrutar en la hermosa comuna de Lago Ranco, Feria de Diseño, Decoración, Arte y Jardín, Ranco Diseño, Invierno 2026.
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1: En pleno invierno 2026. Saludos a los que se están sumando a la sintonía hasta ahora a través de másradiofm.cl.
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1: Y a los amigos en San Pablo, en Osorno. Y por supuesto aquí en La Unión 91.5 FM.
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1: Nos tenemos que ir a la pausa, pero al regreso. Al regreso, muchachos. Tenemos el primer concurso de la tarde que va con premio el día de hoy. El primer concurso de la tarde que va dirigido especialmente a los amigos de la comuna de Futrono. Nos escuchan allá en el 89.3 FM. Solo la gente de Futrono puede participar. El segundo concurso va para la gente de Paillaco. Y el último concurso para la gente de La Unión. Así han sido designados los participantes. Bueno, ¿y por qué les digo esto? Porque el premio se retira en la sucursal ubicada en cada comuna, ¿ya? Claro, si usted es de La Unión y participa por Futrono, difícil veo que puede ir a retirar el premio a Futrono. Por eso, es el formato, modalidad del concurso, ¿ya? Primer concurso para la comuna de Futrono, segundo concurso para Paillaco y tercer concurso para la comuna de La Unión. Todo eso al regreso de la pausa. Vamos y volvemos.
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3: Son las 5, un minuto.
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2: Muy bien, muchachos. Estamos de regreso. Oye, gracias por la gran sintonía. Muchos conectados a esta hora a través de la web, ahí en másradiofm.cl, y también a través de nuestra aplicación. Saludos a los que están ahí.
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2: Como lo anunciamos al inicio de nuestro programa, tenemos concurso el día de hoy. Con premios. Lo explicamos también. El primer concurso de la tarde está dirigido solamente, escucha bien, solamente a los amigos de la comuna de Futrono. Solamente los amigos de Futrono pueden participar en este concurso. En el segundo concurso pueden participar los amigos de Paillaco. Y en el último concurso de la tarde, los amigos de La Unión. Atención, amigos de Futrono, usted que nos escucha a través del 89.3 FM, ¿cómo puede participar o en qué consiste este juego? Usted nos llama a la radio. Llámenos a la radio, este es el número.
4: Llámanos por línea directa al 64-232-2228. 64-232-2228.
2: 642-32-2228. 642-32-2228. Solamente los amigos de la comuna de Futrono pueden participar en esta oportunidad. Nos llamas a la radio y nosotros te vamos a realizar tres preguntas. Obviamente que guardan relación con el aniversario de Colum. Son tres preguntas. Si respondes de manera correcta, ¿sí?, te llevas el premio. Ojo que solamente, insistimos, tiene que ser gente de Futrono, porque el premio se retira en la comuna de Futrono. Claro, si usted participa y es de acá de La Unión, no va a poder retirar su premio. ¿Ya? La idea es que participe en esta oportunidad los amigos de Futrono. Solo a través del teléfono nos llamas, te hacemos la pregunta y si contestas de forma correcta, te llevas el premio.
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2: Vamos a ver si algún amigo o amiga se atreve a participar en estas tres preguntas. Es tan fácil, ¿eh? Y lo mismo para la comuna de Paillaco. Son tres preguntas. ¿Ya? Tres preguntas. que guardan relación con el aniversario de Colún. Lo hemos dicho durante toda la tarde, ¿eh? Está aniversario los amigos de Colún. Muchas felicidades desde ya en este nuevo cumpleaños.

0: por supuesto, a los amigos de La Unión. ¿Le parece si abrimos el concurso a las tres comunas y el primero que llame? Sí. El primero que llame participa por estas tres preguntas. Atención entonces, comuna de Futrono, comuna de Paillaco, comuna de La Unión. Algún auditor o auditora que quiera participar, nos llamas a la radio y te hacemos tres preguntas. Si respondes de manera correcta, te llevas el premio de Colún.
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0: Ojo, tienen que llamarnos al teléfono de red fija, no al WhatsApp. Sí, hay gente que me está hablando por WhatsApp aquí. No, tiene que ser el teléfono de red fija, muchachos. ¿Ya? Hacemos el llamado entonces. ¿Algún auditor de Futrono? ¿Algún auditor o auditora de Paillaco? ¿Algún auditor o auditora de La Unión? Llámanos ahora. Llámanos ahora y te llevas el premio Gentileza de Colún.
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0: Ya tenemos el primer llamado. ¡Aló!
2: Hola.
0: Hola, buenas tardes.
2: Buenas.
0: ¿Con quién hablamos, amigo?
2: Con Máximo Loyola de Paillaco.
0: Máximo de Paillaco. Buena, Máximo. Amigo Máximo, estaba escuchando la radio, ¿no?
2: Sí, sí.
0: Perfecto. Tenemos tres preguntas para usted. Si respondes de manera correcta, te llevas el primer premio Gentileza de Colún. ¿Te parece? ¿Estás listo?
2: Sí.
0: Pregunta número uno. Máximo de Paillaco, ¿qué significa la sigla Colún?
2: Cooperativa Agrícola y Lechera de La Unión.
0: Cooperativa Agrícola y Lechera de La Unión. Sí. Pregunta número uno. La respuesta está... ¡correcta! Muy bien, amigo. Primera... Muy bien, primera pregunta. Bien. Vamos bien. Vamos por la segunda.
2: Ya.
0: Segunda pregunta, son tres. La pregunta dice así, amigo Máximo. Máximo de Paillaco, menciona tres productos elaborados por Colún.
2: Yogur.
0: Yogur.
2: La leche y el queso.
0: Leche y queso. Respuesta... correcta, muy bien, Máximo. Muy bien, Máximo. Se nota que usted es del sur. Sí. Muy bien. ¿Cómo? Se nota que usted es un sureño, de tomo y lomo. Sí, muy bien. Amigo Máximo, vamos con la última pregunta. Última pregunta, si respondes de manera correcta te llevas el premio. Máximo de Paillaco está participando. Pregunta número 3. ¿Cuántos años cumple Colún este 2026?
2: Cumple 77 años.
0: 77 años, ¿estás seguro?
2: Sí, seguro.
0: 77 años. Veamos. Respuesta correcta. Muy bien, Máximo. Felicidades, Máximo.
2: Gracias.
0: Eres el ganador. El ganador del primer premio Gentileza de Colún en este aniversario 77. Oye, Máximo, quédate, quédate de forma interna porque tenemos que coordinar la entrega de tu premio, ¿te parece?
2: Bueno.
0: Ya, Máximo, que estés muy bien. Saludos.
2: Saludos, gracias.
0: Vale. Máximo de Paillaco. Lo máximo, ¿ah? Lo máximo. Muy bien, 5 de la tarde con 18 minutos, muchachos. Así estamos jugando junto a Colún, que está de aniversario con premios. Nos queda un participante de Futrono y puede participar. Hay un cupo también para alguien.

0: Ahí pasaba Polly Pocket con Cat Eyes, 5 de la tarde con 21 minutos.
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0: Seguimos regalando junto a Colún toda la magia del sur. Se está regalando kit con productos Colún en su interior. Ya regalamos en Paillaco al amigo Máximo, felicidades. Y ahora es el turno de Futrono y Futrono y La Unión. ¿Cómo puedes participar? Tienes que llamarnos a la radio, al teléfono de Red Fija. ¿Cuál es el número?
2: Por línea directa. Al 64-232-2228. 64-232-2228. Somos más.
0: Hay gente que me está diciendo acá en el WhatsApp, oye, yo quiero participar. En el WhatsApp no se puede, muchachos. Tiene que ser a través del teléfono de Red Fija. 642-322-2228.
2: Vamos por línea directa.
0: Ahí está.
2: Al 642-322-2228. 642-322-2228.
0: Ahí está. Y el premio es un kit con productos Colún en su interior. Está bueno. Ok. Damos el pase entonces para que participen auditores de la comuna de Futrono y La Unión, respectivamente. Son tres preguntas que tienen que respondernos. No son las mismas preguntas, obviamente, en esta oportunidad.

0: Llámanos por línea directa al 642-322-2228.
1: Llámanos por línea directa al 642-322-228.
0: El premio en la sucursal de La Unión, ¿ya? Yeah. Muy bien, Teresa, ¿estás lista para jugar con nosotros? Colún. Teresa, ¿de qué color es la vaquita de Colún y el logo de Colún? Vamos con la vaquita primero. ¿De qué color es la vaquita de Colún? Y luego vamos con el logo de Colún.
2: ¿De qué color es la vaquita?
0: La vaquita.
2: Es color blanca con manchas negras.
0: Ya, perfecto. ¿Y el logo de Colún cuál sería? ¿Qué color
2: es? El logo de Colún es blanco con rojo.
0: Blanco con rojo. La respuesta es... La respuesta, amiga, es... ¡Correcto! ¡Muy bien! Ya, primera respuesta correcta, amiga Teresa. Vamos con la segunda. Segunda pregunta. Menciona, Teresa, menciona tres sabores de leche Colún. Al menos tres sabores.
2: Las que toman mis hijos, chocolate, vainilla y frutilla.
0: Chocolate, vainilla y frutilla son los que consumen su hijo, sus hijos. Chocolate, vainilla y frutilla. La respuesta es... ¡Correcta! Muy bien. Vamos bien, vamos bien. Vamos bien, Teresa. Vamos con la última pregunta de la tarde. Última pregunta. Si respondes de manera correcta, te llevas el kit con productos Colún. Oye, está bueno el kit. Está muy bueno. Tiene de todo. ¿Ya? ¿Estás lista, Teresa?
2: No.
0: ¿Cómo que? ¿Cómo no? ¿Cómo no? Vamos, Teresa. La pregunta dice así. ¿Cuántos años cumple hoy Colún?
2: 77.
0: ¿Perdón? ¿Cuánto dijo?
2: 77.
0: ¿Dijo 77?
2: Sí.
0: 77, respuesta... ¡Respuesta correcta! Muy bien, Teresa. Felicidades, Tere.
2: Gracias.
0: Oye, ¿de qué sector de La Unión nos llamas?
2: De Los Esteros.
0: Los Esteros, mira qué buena. Ya, Tere, oye, tienes que quedarte en interno para poder tomarte los datos y coordinamos la entrega de tu premio, ¿te parece?
2: Ya, muchas gracias.
0: Perfecto.
2: Yo todos los días lo escucho.
0: Ah, muchas gracias. Oh. Aprovecha de mandar saludos para alguien, pues.
2: A nadie.
0: ¿A nadie? Así. Muy bien. Una mujer de pocas palabras.
2: Ya,
0: ya, Tere. Bueno, que estemos bien, quédate de forma interna, no nos cortes. ¿Ya? Ya pues, ahí está.
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0: 21.
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2: Somos del team Frío Lover. Bueno, algunos. Yo no me considero del team Frío Lover. No sé usted, emperador. Yo soy más del team verano. Sí. Pero hay gente que le gusta el frío y es válido. Sí. A todas las personas que les gusta el frío, el invierno, deben estar muy contentos a esta hora. Muy contentos. Para ellos se creó este pisador aquí.
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2: Ya, muchachos, hemos regalado a los amigos de Paillaco, ya le entregamos su premio, gentileza de Colún, en su aniversario 77, y regalamos también aquí en La Unión. Teresa se llevó el segundo premio de la tarde. Nos queda un solo premio destinado a la comuna de Futrono. 89.3 FM, nos escuchan allá en Futrono.
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2: Nos tenemos que ir a la pausa comercial. Al regreso nos vamos con los amigos de Futrono. Al regreso jugamos con Futrono.

0: temperatura.
1: 8 grados.
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0: Pasaba Elena Rose con Manuel Turizo, se llama La Semana. 5 de la tarde con 40 minutos.
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0: Ya. De regreso acá en la fórmula. Estamos en el aniversario de Colún, toda la magia del sur. En un nuevo aniversario, participando con los auditores de la provincia del Ranco. Ya regalamos en Paillaco, regalamos un kit con productos Colún. También regalamos aquí en La Unión un kit con productos Colún. Y ahora es el turno de los amigos de Futrono. Solo auditores de Futrono pueden participar en esta oportunidad. Solo auditores de Futrono, ¿por qué? Porque el premio se retira en esa comuna. Se retira en la comuna de Futrono, en la sucursal de Colún, Futrono. ¿Ya? Así que si algún amigo dice, no, si yo soy de Futrono, ¿sí? No, amigos. No va a poder porque el premio se retira allá en Futrono. ¿Ya? En la sucursal de Colún, Futrono, ubicada en calle Balmaceda, número 155. Por eso el premio va dirigido a esa comuna. Amigos de Futrono, llámenos ahora al teléfono 642-322228 y participa con nosotros.
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0: 642-322228. El teléfono de la radio, nos llamas. Te hacemos tres preguntas. Y podrás ganar este kit con productos Colún en su interior, que está buenísimo. 642-322228. ¿Podemos repetir el número?
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0: 642-322228 es el número de la radio para que nos llamen. Solo los amigos de Futrono. Sí. Algún amigo de Futrono que se atreva y nos llame ahora, puedes participar por este kit de productos Colún. Estamos en el mes aniversario de Colún, muchachos. 5 de la tarde con 40 minutos, mientras avanzamos acá en la fórmula.
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1: Tenemos línea, a esta hora nos están llamando. ¡Aló!
2: ¿Aló?
1: Hola, buenas tardes.
2: Buenas tardes.
1: ¿Con quién hablamos?
2: Con Eduardo.
1: Eduardo. Eduardo, usted es de la comuna de Futro, ¿no?
2: Sí.
1: ¿Estás seguro, Eduardo?
2: Obvio.
1: Ya, porque el premio se retira allá en Futro, ¿no? Si no, va a tener que ir a Futro, ¿no? Si es que no es... ¿Ya? Amigo Eduardo, tenemos acá su teléfono en pantalla. Eduardo, ¿está listo para participar?
2: Sí, sí.
1: Son tres preguntas que tienen que respondernos. Si responde de manera correcta, se lleva el premio inmediatamente, ¿ya?
2: Ok.
1: Vamos con la pregunta número uno. Pregunta número uno. Aquí está, la pregunta uno. Amigo Eduardo, mencione tres productos elaborados por Colún.
2: Leche.
1: Ya.
2: Queso crema.
1: Ya.
2: Y mantequilla.
1: Y mantequilla. Respuestas. Correcta. Respuesta correcta. Primera pregunta, amigo Eduardo. Vamos bien. Vamos bien, vamos bien. Vamos con la pregunta número dos. Pregunta número 2, amigo Eduardo de Futrono, participando por un kit de productos Colún. Pregunta 2. La pregunta es: ¿qué significa la sigla Colún?
2: ¿Qué significa la sigla Colún?
1: ¿Qué significa la sigla Colún, amigo Eduardo? Vamos, yo sé que tú puedes. Eduardo, pregunta número 2. ¿Qué significa la sigla Colún?
2: La sigla Colún. Ay, me la pusiste difícil.
1: Amigo. Amigo, vamos, yo sé que tú puedes. Haz un esfuerzo. No es tan difícil. Lo dijimos hace un rato atrás.
2: Es CERAD, Cooperativa Agrícola, Lechera Unión Limitada.
1: Cooperativa Agrícola y Lechera de la Unión. Respuesta correcta. Muy bien, amigo. Le ayudamos un poquito, ¿ah? ¿Eh? Le ayudamos un poquito. Ya, está bien, está bien. Muy bien, amigo. Está llamando de Futrono el amigo Eduardo, participando por un kit de productos Colún en el aniversario de nuestro querido Colún. Amigo Eduardo, última pregunta de la tarde. ¿Está listo, Eduardo?
2: Sí.
1: Vamos. Última pregunta de la tarde. Vamos, Futrono. Yo sé que tú puedes. La pregunta es: ¿cuántos años cumple hoy Colún?
2: 74.
1: A ver. Páreme la música. Eduardo, yo quiero que tú ganes. ¿Ya? Estás llamando de Futrono. Vamos a repetir la pregunta, Eduardo. Te vamos a ayudar, ¿ya?
2: Ya.
1: No siempre participan los amigos de Futrono. Por eso te vamos a ayudar. Allá nos escuchan en la 89.3 FM. Es una frecuencia nueva para Más Radio. Queremos que los amigos de Futrono ganen. Te voy a repetir la pregunta. ¿Ok?
2: Ya. Yeah.
1: La pregunta, la hemos estado diciendo durante la tarde.
2: Sí, ahora me estoy acordando.
1: Ya, se puso nervioso quizá Eduardo. Amigo Eduardo, de Futrono, la pregunta es: ¿Cuántos años se está cumpliendo hoy Colún?
2: 77.
1: ¿Puedes repetir la respuesta?
2: ¿Aló?
1: ¿Puedes repetir la respuesta?
2: 77.
1: 77. 77 años cumple hoy Colún. ¿Esa es tu respuesta definitiva?
2: Sí.
1: Le dimos una oportunidad. Amigo Eduardo, eres el ganador. Bien. Ganaste, Eduardo.
2: Gracias.
1: Muy bien, Eduardo. Oye, ¿costó? Pero se pudo. Sí. Lo importante es que se pudo, Eduardo. Ahora, nunca más se te va a olvidar que Colún está cumpliendo 77 años.
2: Sí.
1: ¿Ya? Muy bien, Eduardo. Oye, ¿qué sector de Futrono eres?
2: Pedro de Valdivia.
1: Pedro de Valdivia, mira, qué bien. ¿Cómo está Futrono hasta ahora ya? ¿Mucho frío? ¿Llueve? ¿Cómo está?
2: Sí. Llueve y, bueno, así como es el sur.
1: Así la magia del sur. La magia del sur, claro. Eduardo, quédate de forma interna porque tenemos que tomarte los datos y coordinar la entrega de tu premio. Ahí la producción se va a comunicar contigo, ¿ya?
2: Ok.
1: Ya, Eduardo, un abrazo. ¿Saludos para alguien?
2: A mi familia.
1: ¿A tu familia?
2: A mi familia.
1: Ya, pues. Sí. Ya, Eduardo, que esté muy bien, no nos cortes. Gracias.
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1: En pleno invierno 2026, saludos a toda la gente que sigue la sintonía de la radio a través de másradiofm.cl.
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1: Vamos con los últimos mensajes.
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1: Oye, hay más gente que está de cumpleaños hoy.
3: Hola, chiquillo, buenas tardes.
1: Buenas.
3: Quería saludar a mi hijito Camilo, que está cumpliendo 12 añitos hoy día. Oh. Si le pueden cantar cumpleaños feliz, por favor.
1: Sí, por supuesto.
3: Porfa.
1: Por supuesto, aquí va para él. Camilo, felicidades.

0: Muchas felicidades de parte de tu familia y de parte de todo el equipo de Más Radio para ti, Camilo. Muchas, muchas felicidades.
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0: Ya, oye, nos tenemos que comenzar a despedir. Así de rápido pasó la tarde. Gracias por la tremenda sintonía. A toda la gente que participa ahí a través del WhatsApp. Felicidades a los ganadores del premio Colún, ahí en Paillaco, en La Unión, en Futrono. A toda la gente que se atreve a participar y pasarlo bien, a disfrutar. Siga la sintonía de la radio, tenemos buena música para disfrutar 24/7. Nos escuchamos hasta mañana. En nuestro horario de siempre.
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0: Nos quedamos con los Power Peralta. Esto se llama Amo Ver. Buena tarde, buen regreso a casa. Manejen con precaución, muchachos.

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1: Las 6 en punto.
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1: Temperatura.
2: 7 grados. 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
1: Son las 7, un minuto. 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

0: temperatura.
1: 7 grados.
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2: Son las 8 en punto.
1: Temperatura.
2: 6 grados.
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